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2: Son las 20 horas. 5 minutos.

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1: Son las 20 horas, 18 minutos.

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2: Son las 20 horas 28 minutos.
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2: Son las 20 horas, 38 minutos.

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1: Son las 20 horas, 51 minutos.

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2: Son las 20 horas, 56 minutos.
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2: Son las 21 horas, 9 minutos.

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1: Son las 21 horas, 20 minutos.

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3: Son las 21 horas, 28 minutos.
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2: Son las 21 horas, 56 minutos.
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1: Son las 22 horas, 22 minutos.

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2: Son las 22 horas, 28 minutos.
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2: Son las 22 horas, 56 minutos.
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2: 23 horas, 28 minutos.
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0: 8 minutos. 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
1: Let's go. 23 horas, 56 minutos.
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1: Las 0 horas, 23 minutos.

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1: 1:09 a.m.
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3: ¿Aló?
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2: 1 de la mañana, 55 minutos.

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1: Las 2 de la mañana, 31 minutos.

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Y ahora estamos en todo Chile, para que sigas bailando con nuestro ritmo.

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1: 3 de la madrugada, 6 minutos.

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2: 3 de la madrugada, 18 minutos.

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2: 3 de la madrugada, 30 minutos.

¡Vamos!

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1: 4 de la mañana, 4 minutos.

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2: 4 de la mañana, 15 minutos.

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1: 5 de la mañana, 20 minutos.

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1: Son las 6 de la mañana, 12 minutos.

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1: Son las 6 de la mañana, 26 minutos.

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1: 7 de la mañana, 2 minutos.

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2: 7 de la mañana, 35 minutos.

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1: Let's go. 7 de la mañana, 56 minutos.
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1: Exactamente las 8 de la mañana, 25 minutos.

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3: Exactamente las 8 de la mañana, 56 minutos.
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3: 9 horas, 6 minutos.

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1: 9 horas, 16 minutos.

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1: 9 horas, 28 minutos.
2: Buenas noches.
3: Buenas noches.
2: Necesito una habitación, por favor.
3: ¿Simple o con jacuzzi?
2: Con jacuzzi, mi amor.
3: La 13, por favor, adelante.
2: Gracias.

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2: 9 horas, 51 minutos.

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1: Let's go. 9:56.
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1: 10 de la mañana, 29 minutos.

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1: 10 de la mañana, 50 minutos.

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2: 10 de la mañana, 56 minutos.
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2: Son las 11 de la mañana, 11 minutos.

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1: Son las 11 de la mañana, 39 minutos.

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1: Son las 11 de la mañana, 50 minutos.
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2: Son las 11 de la mañana, 56 minutos.
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1: Son exactamente las 12 horas, 24 minutos.

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2: Son exactamente las 12 horas 35 minutos.

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2: Son exactamente las 12 horas, 56 minutos.
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1: Exactamente las 13 horas, 13 minutos.

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2: Exactamente las 13 horas, 56 minutos.
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2: Son las 14 horas, 6 minutos.

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1: Son las 14 horas, 18 minutos.

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2: Son las 14 horas, 54 minutos.

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3: Son las 14:56.
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1: Son las 3 de la tarde, 13 minutos.

0: Hola Evelyn, ¿cómo estás?
1: Hola, ¿bien y tú?
0: Bien igual, oye, lo pasamos súper bien ayer.
1: Sí, me encantó, ojalá se repita.
0: Oye Evelyn, yo te llamaba para decirte algo.

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2: Son las 3 de la tarde, 56 minutos.
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2: 16 horas, 6 minutos.

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2: 16:31.

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2: 16 horas, 56 minutos.
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1: 17 horas, 24 minutos.

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1: 17 horas, 35 minutos.

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1: Let's go. 17:56.
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1: Exactamente las 6 de la tarde, 6 minutos.

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1: Exactamente las 6 de la tarde, 20 minutos.

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2: Exactamente las 6 de la tarde, 56 minutos.
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1: Son las 19:09.

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1: Son las 19:31.

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2: Son las 19 horas 56 minutos.
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